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1: Ya pasan de las 7, familia. Qué alegría estar con ustedes un sábado más a través de Globo 98.7. Soy Poncho Camarena, feliz de acompañarlos. La verdad, estoy muy contento de poder acompañarlos hasta las 9 de la noche con excelente programación musical. Tendremos un poquito de todo, preguntas de cultura general, notas sorprendentes. Así es que quédense porque esto se va a poner muy bien. Y además, falta un día menos para el escenario compartido Walmart 2026. Recuerden que la cita es el próximo 27 de mayo a las 8:30 en Palco, donde tendremos grandes artistas como Emanuel, Jimena Sariñana, Río Roma, Juan Solo y el lanzamiento de FIA. Esto va a estar muy, muy especial. Así es que quédense con nosotros en esa noche maravillosa que será para siempre, ¿ok? Bueno, vamos con música y volvemos en Globo 98.7. Sean todos bienvenidos.

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0: Damas y caballeros, estamos de regreso para tener un cara a cara sumamente atractivo. Prepárense porque tenemos dos canciones en la mesa y recuerden que ustedes tienen la difícil labor de elegir, de votar por su favorita, ¿ok? ¿Están listos, listas? ¡Arrancamos entonces! Esquina Roja, sorpréndenos como siempre. ¡Adelante! ¿Quién eres? Uy, esa es muy buena, ¿eh? Es Juan Gabriel, se llama ¿Vienes o voy? Tenía buen rato que no escuchaba esta gran canción del Divo de Juárez. Súbele, Leo.
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0: Buena canción el día de hoy. Del otro lado, ¿quién llega en la esquina azul? Sorpréndenos, por favor.
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0: Ándale, también es muy buena. El gran Benny Ibarra con esta canción que se llama Cielo, que también es una tremenda joya de canción, ¿eh? Dios santo, pues a votar, familia, ya saben qué hacer, ya saben cómo votar, qué rollo procede. Pues en este momento empezamos, porque ¿saben qué? Ya tenemos un montón de mensajes. Arrancamos, dice por acá, la maestra dice, voto por Juan Gabriel. Dice Poncho, voy con Benny Ibarra, saludos. Vamos a escuchar audios ahora sí. Hola, hola.
2: Hola, buenas tardes, Ponchito.
0: ¿Y hubo?
2: Saludos. Me voy por la de Benny Ibarra.
0: Benny Ibarra, perfecto,
2: buenas
0: muy bien.
2: Buenas tardes.
0: Buenas tardes, hola.
3: Hola, Ponchito. Me voy por Benny.
0: Por Benny, muy bien. Dice por acá, Benny Ibarra, super fan, perfecto, otro voto para él. Hola.
4: Dale, Ponchito, yo voto por Benny.
0: Por Benny, perfecto. Muy bien, uno más. Híjole, hay montones. Hola, hola.
5: Buenas tardes, Ponchito.
0: Buenas.
5: La segunda, la de Benny.
0: La de Benny.
5: Gracias.
0: Perfecto, muchas gracias por tu voto. Buenas tardes, hola.
6: Poncho, Poncho, buenas tardes, por Juan Gabriel.
0: Por Juan Gabriel, perfecto, muy bien. Ahí está un voto más. Hola.
7: ¿Qué onda, Poncho?
0: ¿Qué
7: pues vámonos con Benny, porque chavorrucos.
0: Hashtag chavorrucos, ¿y qué tiene, verdad? ¡Hola!
8: Híjole, ahora sí la pusieron muy difícil, pero nos vamos a quedar con el buen Juanchis.
0: ¿Juanchis?
8: ¿Vienes o voy?
0: Órale, va.
8: Baile, baile, ya andamos por acá. ¡Saludos!
0: ¡Saludos, hermano! Dice por acá, cielo de Benny, dice Poncho por Juanga, muy bien. Dice, voto por Juan Gabriel, perfecto, uno más. Dice, bonito día, no nos dices por quién votas, pero bueno, te escuchamos a ti.
9: Yo voto por Benny Ibarra.
0: Benny Ibarra.
9: Saludos y bonito día.
0: Saludos.
10: Hola, hola, buenas tardes, Ponchito.
0: Buenas.
10: Yo voto por Benny Ibarra.
0: Perfecto, muchas gracias por tu voto. Dice, buenas tardes, vámonos por Juan Gabriel. Hola.
11: De Lenny.
0: Por la de Benny, perfecto. Y ya con esto, a ver, vamos el último voto y ya. Con esto cerramos porque ya no alcanzamos a escuchar tantos. Pero con este ya cerramos y hacemos el conteo en express.
12: Claro que por Benny Ibarra.
0: Benny Ibarra, perfecto. Está la producción contando, contando, contando. Muy bien. Tenemos ganador. ¿Quién será? Descúbrelo con nosotros en 3, 2, 1. 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
4: 7:34. 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

0: Es la música que escuchas en Globo 98.7 y oye, me están preguntando acerca de Alexa, que por cierto es el dispositivo electrónico e inteligente más irreverente que existe. Y no, bueno, hoy no la traigo porque de verdad descanso de ella, pero en la semana está bien activa y ya hasta tiene un club de fans. ¿Quieres escuchar algo que vivimos recientemente con ella? Vaya dato perturbador con Alexa. Venga. Patroncita, patroncita, ¿qué nos quiere decir?
1: ¡Ay, qué emoción, empleado! ¿Verdad que sí marcó mucha gente para hablar conmigo?
0: La verdad es que sí, ¿eh? O sea, yo me sorprendí porque un montón de gente marcó. Pues, tienes tus fans, Alexa.
1: ¡Ay, qué empleado tan guapo tengo! No te había visto bien. Con esa playera negra te ves como pa' Miguelita.
0: Muchas gracias, Alexa. Gracias, sí, sí, me queda muy bien. Subí una historia en mi Instagram, vayan a verla, a ver si es cierto. Si no, pues digan ahí, Alexa, qué mentirosa. Pero bueno, a eso no venimos. Alexa, ¿tienes a alguien en la línea telefónica? A ver, pues habla tú con él o ella, no sé quién es.
1: Hola, criaturilla de la creación, ¿cómo te llamas?
2: Soy José Velázquez, Alexa, buenas tardes, del Chicles.
1: Señor Chicles Adams, gracias por marcar a cabina.
2: A ver, pues me ibas a hacer una pregunta o qué vamos a platicar, a ver, Alexita chula.
1: La pregunta para ti es la siguiente. ¿Qué hace un mudo bailando?
0: ¿Qué es eso?
2: ¿Un qué?
1: La pregunta para ti es la siguiente. ¿Qué hace un mudo bailando?
2: ¿Qué hace un mudo bailando? Pues bailando.
0: A ver, Chicles, piénsale, la pregunta está buena, ¿eh? Alexa, repítesela, por favor. Disculpe, el empleado le pide que repita la pregunta.
1: ¿Qué hace un mudo bailando?
0: ¿Qué hace un mudo bailando, Chicles?
2: Pues imitando a la demás gente.
0: No.
1: ¿Qué hace un mudo bailando?
2: ¿Qué hace un mudo bailando?
0: A ver, ¿qué hace un mudo bailando? A ver.
2: No, pues no, me agarraron fuera de lugar, ahora sí, Alexa.
0: A ver.
1: Piensa en Chicles.
2: Un mudo bailando.
0: Ajá. ¿Qué hace?
2: No, pues cantando.
0: A ver, no.
1: Nada.
0: ¿Nada? ¿Qué hace?
2: Ay, Alexa, ahora sí.
0: No.
2: Te pasaste,
0: ¿eh? Esa no es la respuesta. Más bien te dice como que nada, ¿no traes nada?
2: Nada.
0: ¿Cuál es la pregunta?
1: ¿Qué hace un mudo bailando?
0: A ver, ¿qué hace un mudo bailando, Chicles? ¿No?
2: No.
0: ¿Te das?
2: Me doy, sí. La mera verdad, sí.
0: A ver, Alexa. A ver.
1: ¿Qué hace un mudo bailando? La mudanza.
2: Ay, Alexa.
1: Ay, ya me voy
2: ay,
1: a apagar.
2: Alexa.
1: Bye.
2: ¿Sabes qué? Ahora sí te mereces que te desconecten.
0: ¿Qué ay, hace un mudo bailando?
2: Oye, Ponchón, primero me pone la del venado. Y ahora con esto.
0: A ver, Alexa, ¿qué hace un mudo bailando? Respóndeme.
1: La mudanza. Ay, ya me voy a apagar. Bye.
0: Ay, no, Alexa. Bye. Chicles, algo que le quieras decir a este dispositivo inteligente que a veces se pasa de lanza.
2: Alexa, no te preocupes, sabemos que los circuitos también fallan, así de que tú tranquila y yo nervioso.
0: Órale pues, Alexa, dile algo al Chicles.
1: Besito de colores.
0: Espero que su Alexa sea una Alexa normal y no como esta, que de verdad ya no sé si rifarla o venderla o qué sé yo, pero bueno, ya la queremos y es parte del club. Continuamos con más música en Globo 98.7.

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2: Estamos listos, estamos de vuelta para las preguntas de cultura general. Así es que márcame ahora al 33 16 53 38 80 para que tú me contestes las preguntas que tengo esta tarde por acá. Venga, en este momento, ¿quién me marcará? 33 16 53 38 80. ¿Quién dijo yo? ¿Quién dijo yo, merengues? Que necesito platicar contigo y ponerte a prueba. ¡Venga! Eso, voy por línea número uno. Hola, hola.
3: Hola.
2: Hola, ¿con quién hablo?
3: Leticia.
2: ¿Cómo estás, Leti?
3: Con dosa.
2: ¿Qué andas haciendo, Leti?
3: Voy manejando.
2: Oh, ¿traes el manos libres?
3: ¿Dónde?
2: ¿Traes el manos libres?
3: No, ya no.
2: Leti, ¿dónde estás?
3: El colegio Nahuatl Garibaldi.
2: Ah, ok, ¿lista para participar entonces?
3: Listísima.
2: Vamos a darle. ¿Tienes nervios?
3: Más o menos.
2: No, no pasa nada, no pasa nada. ¡Arrancamos! En este momento, la primera pregunta dice así. ¿Cuál es la bella capital de Italia?
3: Roma.
2: Respuesta correcta. El gentilicio de Tico es de una persona nacida en qué país.
3: Costa Rica.
2: Respuesta correcta. ¿Cuál fue el primer presidente de México?
3: No sé si Guadalupe Victoria.
2: Respuesta correcta. ¿En qué ciudad se hace la famosa Feria de San Marcos?
3: En Guanajuato.
2: Aguascalientes.
3: Aguascalientes.
2: ¿A qué ciudad se le apoda la Bella Airosa?
3: ¿A Pachuca?
2: Respuesta correcta. ¿En qué deporte jugó Fernando Valenzuela?
3: Béisbol.
2: Respuesta correcta. ¿Por qué no se han casado el Piojo y la Pulga?
3: Porque les falta mal.
2: Respuesta correcta. ¿En qué ciudad de Colombia nació Shakira?
3: En Barranquilla.
2: Respuesta correcta. ¿De qué color es la bandera de Arabia Saudita?
3: Ay, no sé si azul con blanco.
2: Verde. El gentilicio de guaraní es para las personas nacidas en qué país.
3: Perú.
2: No, Paraguay. Tiempo. ¿Cuántas respuestas? 7 respuestas correctas. ¿Cómo ves?
3: Muy bien.
2: Muy bien, oye, el nivel está perfecto. ¿Con quién vienes?
3: Vengo con mi nieto.
2: ¿Cómo se llama tu nieto?
3: ¿Cómo te llamas?
4: Diego.
2: Saludos al Diego que anda grite y grite, mi querido Diego. Te mando un abrazo. ¿Cómo te portas?
4: Bien.
2: ¿Bien? ¿Sí es cierto, abuelita?
4: Sí, muy bien.
2: Eso es todo. Les mando saludos a los dos. ¿Y por qué no retas a la siguiente persona para ver si supera tu marca?
3: Sí, reto a la siguiente persona a ver si me puede ganar.
2: ¡Eso! No, pues 7 está difícil, pero vamos a ver. Te mando un abrazo.
3: Muchas gracias, igualmente.
2: Hasta luego, gracias. Así las cosas. 7 respuestas. ¿Quién le entra al quite? Voy con más música en Globo 98.7.

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0: Estamos de vuelta, familia, en Globo 98.7. Tenemos una marca muy interesante de 7 respuestas correctas. ¡Ay! ¿Quién será? ¿Quién será la persona que se aventurará a marcarnos y a contestar 8? 8, 9 o 10. Hola, hola, ¿quién habla?
1: Hola, ¿qué tal, Poncho? Habla Ricardo.
0: ¿Cómo estás, mi Richard?
1: Bien, bien, ¿y tú?
0: Bien y de buenas, ¿listo para participar o qué onda?
1: Bueno, bueno.
0: Buenísimo.
1: Bueno, bueno, allá.
0: Ya, perfecto. Bájale poquito a tu radio, Ricardo.
1: Ok, ya vi, ¿qué tal me escuchas?
0: Eso, ahora sí, ¿listo para participar?
1: Claro que sí.
0: Tienes un minuto para contestar la mayor cantidad de preguntas. Si no te sabes una, me tienes que decir.
1: Paso.
0: Eso. ¿Cómo andamos? ¿Nervioso?
1: No, todo tranquilo.
0: Eso, pues vamos a darle con todo. La primera pregunta dice así. ¿Estás listo?
1: Sí, dale, dale, dale.
0: ¿Cuál fue la última película de Cantinflas?
1: El Barrendero.
0: Respuesta correcta. ¿En qué país está la ciudad de Sevilla?
1: España.
0: Respuesta correcta. ¿Bono de qué banda es vocalista?
1: YouTube.
0: Respuesta correcta. ¿A qué grupo perteneció Michael Jackson de niño?
1: Jackson 5.
0: Respuesta correcta. ¿Cuál es el idioma oficial de Jamaica? Respuesta correcta. ¿En dónde se queda lo que pasa en Las Vegas?
1: En Las Vegas.
0: Respuesta correcta. ¿A qué país pertenece Groenlandia?
1: Alaska.
0: Dinamarca. ¿De qué país es originario el café?
1: De Colombia.
0: Etiopía. ¿Cuál es el país más visitado del mundo?
1: Estados Unidos.
0: Francia. ¿Qué órgano del cuerpo consume más energía?
1: El corazón.
0: El cerebro. Tiempo. ¿Cuántas respuestas? 6. Nos quedamos a un, hermano.
1: La de Dinamarca era la que...
0: Hijo, ¿y si te la sabías?
1: Estaba dudando.
0: Hijos, mano. Vamos con música, regresamos con más en Globo 98.7. 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

Todos se disfrutan mucho mejor con la programación de Globo 98.7. Soy Poncho Camarena y me da un tremendo gusto acompañarte en esta noche. Vamos con más música. Disfruta de esto en Globo 98.7.

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Hemos llegado a la parte final de este programa. Como siempre, familia, muchísimas gracias por dejarme acompañarlos un sábado más. Mañana estamos de vuelta en la repetición de las 20 globales a las 12 del día y yo llego a las 4 a cabina de retache. Cuídense mucho, familia. Hasta mañana. Bye, bye.

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1: 9:34.

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5: Hay una leyenda china que sostiene que cuando Buda estaba por abandonar la Tierra, quiso despedirse de todos los seres vivos. Convocó a los animales para que se reunieran con él. Solo 12 acudieron a su llamado. Y en agradecimiento, Buda les otorgó un año de gobierno dentro de un ciclo de 12. El orden en el que llegaron determinó la secuencia del zodiaco. Existen otras versiones menos conocidas, como la del emperador Jade, que habla de una carrera organizada por este, donde los animales compitieron para ganar su lugar en el calendario. Sin embargo, la versión de Buda es la más espiritual y se centra en la gratitud y el reconocimiento de quienes respondieron a su invitación. El Año Nuevo Chino existe porque la cultura china sigue un calendario lunisolar distinto al calendario gregoriano, que es el que utilizamos en gran parte del mundo. El nuevo año chino se basa en los ciclos de la luna y el sol, por lo que las fechas cambian cada año. El inicio del año nuevo coincide con la segunda luna nueva, luego del solsticio de invierno. Cada año se asocia con uno de los 12 animales del zodiaco chino, como lo mencionamos, que son rata, conejo, buey, tigre, dragón, serpiente, caballo, cabra, mono, gallo, perro y cerdo. Estos animales forman parte de un ciclo que se repite cada 12 años. De acuerdo con la tradición, cada animal transmite ciertas características a las personas que nacieron en ese año. El sistema se combina también con los 5 elementos que son madera, fuego, tierra, metal y agua. Estos crean un ciclo más complejo de 60 años. De esta manera, importa tanto el animal como el elemento que le acompaña, lo que otorga matices adicionales a la personalidad y a la energía de cada año. En China, el calendario lunar también se usa para elegir fechas propicias para las bodas, mudanzas o aperturas de negocios, momentos en los que se busca armonía entre el tiempo y la energía personal. Este año 2026, el Año Nuevo Chino, comenzó el 17 de febrero y está regido por el Caballo de Fuego, una combinación que marca un ciclo energético dentro del sistema zodiacal chino. Representa un periodo de gran dinamismo, pasión y transformación. El caballo en la cultura china es símbolo de libertad y movimiento, independiente, veloz y aventurero. Su figura inspira entusiasmo, carisma y capacidad de liderazgo. Por otra parte, el fuego es para los chinos un elemento de transformación que trae pasión y creatividad, sobre todo un deseo de cambio. En resumen, el 2026 en el Año Nuevo Chino es ideal para comenzar proyectos, explorar nuevas oportunidades y tomar riesgos calculados. Es un año lleno de creatividad y liderazgo, de transformaciones personales y colectivas. La dinastía china cree necesario que se cultive en este lapso la serenidad y la claridad mental para que la energía no se convierta en caos. El caballo simboliza la vitalidad, la velocidad y la perseverancia. Se cree que las personas nacidas en este año poseen rasgos similares, como por ejemplo, ser trabajadoras, cordiales y competentes. Cuando se repite tu año de nacimiento en el ciclo del zodiaco chino, es decir, vuelve a coincidir tu animal y elemento, se considera un momento de renovación energética personal dentro del gran ciclo de 60 años. En ese momento, el animal y el elemento que te rigen se manifiestan con mayor intensidad porque tus rasgos esenciales se ponen en primer plano. ¿Conocías estos datos? Compárteme.
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4: Tiene clases de karate, de fútbol y de inglés. Los sábados va a un curso de Rubik y entrena en atletismo. Me dice orgullosa una amiga sobre las actividades de su hija pequeña. ¿A qué horas descansa? Me pregunto en silencio mientras recuerdo aquella frase de Víctor Hugo, en la que afirma que hay algo más terrible que un infierno de sufrimiento. Uno de ocio. No estoy de acuerdo. El ocio está infravalorado. Te comparto. Actualmente nuestra sociedad promueve que estemos saturados de actividades desde la tierna infancia. El aburrimiento o el ocio es la madre de todos los vicios, decían las abuelitas. Quizá por ello nos sentimos incómodos si no hacemos nada. Estar ocupados es estar en el lugar correcto, de acuerdo con la tendencia actual. De hecho, estar entre la pereza y el aburrimiento es algo que se relaciona con personas flojas y vagas. Contrariamente a todo lo que nos han dicho, te comento por qué aburrirte es necesario y benéfico. Recientes estudios revelan que tenemos hoy por hoy un gran acceso a la información, por supuesto, como sabemos. Incluso más que antes, y tantos datos podrían terminar con nuestra creatividad. Estos estudios afirman que muchas de las mejores ideas llegan a nosotros cuando estamos precisamente aburridos y ociosos. ¿Te ha pasado alguna vez que no logras concentrarte porque tienes en mente demasiadas cosas a la vez? En el día a día podemos experimentar esta sensación, ya que distintos estímulos nos agotan. Tenemos un sistema cognitivo con una capacidad limitada para procesar información. Y por eso, si se ve limitada, surge la sobrecarga cognitiva y se transforma la capacidad de una persona para resolver problemas, tomar decisiones y controlar incluso sus emociones y su conducta. Psicólogos de la Universidad del Estado de Pensilvania descubrieron en uno de sus estudios que los participantes que estaban aburridos obtuvieron los mejores resultados en un test de creatividad. El aburrimiento, afirman, puede ser un catalizador de la creatividad al obligar a la mente a buscar nuevas ideas. En los momentos de ocio, nuestro cerebro puede conectar conceptos dispares, lo que lleva a esos especiales momentos de bombilla encendida. Este tipo de ideas, las dispares, son pensamientos o elementos distintos entre sí. Por su naturaleza, forma o calidad, y se usan en el pensamiento lateral para encontrar soluciones creativas. Cuando tu cerebro conecta estas ideas, aparentemente separadas, genera nuevas perspectivas y soluciones alternas a problemas complejos. La imaginación se dispara cuando el cerebro no tiene que hacer porque ese estado de relax le permite salir de patrones de pensamiento habituales y romper rutinas para conectar información de distinta manera. Por eso es necesario dejar que la mente divague, ya que cuando no estamos ocupados, nuestro cerebro activa una red de neuronas relacionada con la creatividad. Dejar que lo haga, sin distracciones electrónicas, abre un espacio para la imaginación y la invención de mundos propios. La próxima vez que tu hijo te diga, "Estoy aburrido", mantén la calma. Recuerda que el aburrimiento puede ayudarles a desarrollar tanto habilidades como autoestima e imaginación. Es muy importante enseñarles a tolerar el aburrimiento, ya que esto puede fomentar en ellos herramientas muy valiosas. Te propongo establecer un tiempo por las tardes sin pantallas, es decir, sin dispositivos móviles ni videojuegos o televisión. Eso les ayudará a explorar otra manera de entretenerse. Siempre es buena idea que los niños pasen tiempo al aire libre y sin actividad programada o estructurada para que puedan jugar libremente. En ese tiempo de ocio o aburrimiento, puedes poner a su disposición materiales de pintura, libros que les ayuden a estimular su imaginación. Los rompecabezas, los juegos de bloques o de construcción también les ayudan a enfrentarse a situaciones difíciles, aprender la perseverancia y la resistencia. Sobre todo, trata de evitar el exceso de actividades. Es claro, es importante que las tengan, pero también que tengan experiencias, que tengan un tiempo libre en el cual ellos mismos puedan asumir qué hacer y cómo entretenerse.
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1: Once 25.

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1: 11:35.
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3: Hola, hola, bienvenidos. ¿Cómo están? Estamos hoy en un nuevo episodio de Ya Oíste. Hoy les traigo un tema muy interesante, poco conocido, que incluso yo al momento de investigar, la verdad me quedé con muchísimas dudas. Y tener el privilegio el día de hoy de poder contar también con un especialista en el área es algo que, wow. O sea, definitivamente vamos a aprovechar y vamos a sacar todas esas duditas. Es un tema que, pues no creo que muchos hemos escuchado, yo me incluyo en esa parte. Es la lucidez terminal. Pero para yo no quitarle la palabra a nuestra querida invitada, a nuestra querida doctora Adriana Baltasar Bastidas, una especialista en geriatría y cuidados paliativos. Bienvenida, doctora, ¿cómo se encuentra?
9: Muchas gracias, muy contenta, muy feliz de poder estar aquí el día de hoy para compartir este tema que me gusta mucho, me apasiona y creo que es importante que lo conozcamos.
3: Pero antes que nada, me gustaría que nos explicara un poquito a qué se relaciona o qué es la lucidez terminal, porque yo me imaginaba una cosa y ya cuando leí, pues, era completamente otra.
9: Claro, mira, la realidad es que la lucidez terminal es un episodio súbito, inesperado de claridad mental y como de un aumento súbito de energía en un paciente que ya está en el contexto de una enfermedad terminal, ya en una situación, pues, al final de la vida o previa a la muerte. Este episodio, pues, es súbito, dura generalmente un periodo muy corto de tiempo y lo importante es que se presenta una conexión como muy inesperada, muy súbita, pero a la vez relevante, tanto para el paciente como para quienes lo rodean, ¿no?
3: Claro.
9: Imaginémonos, la situación de lucidez terminal es cuando yo tengo a un ser querido, a un, pues sí, vaya, un enfermo, un ser querido, que ya tiene una enfermedad pues muy avanzada, en un estadio terminal prácticamente, que ya sabemos que quizá el final se acerca,
3: okay,
9: que ya tiene cierto grado de desconexión con su entorno, que quizá ya no logramos entablar una conversación con él, ya no nos contesta quizá nuestras preguntas, ya no nos pide alimento, líquido, etcétera, y de repente de manera súbita tiene un rush de energía, tiene otra vez entabla una conversación, otra vez logra comunicarse con nosotros, nos pide alimentos, nos pide un refresco, nos pide algo que antes ya no hacía.
3: Ya no.
9: Eso es la lucidez terminal.
3: Estaba viendo que en este tipo de situaciones, pues lo impactante es para la persona también que lo está acompañando, ¿no? Porque creo que piensa que todo volvió a la normalidad, ¿no? Entonces yo creo que ahí es un tema pues delicado, en el aspecto en el que, pues, claro, ¿quién no quisiera ver a su familiar volver otra vez a hacer sus actividades, que salga de esa enfermedad? Pero lo que estábamos leyendo y lo que estamos platicando, doctora, es que a veces pues es cuestión solamente de horas o de días, ¿no?
9: Exacto. Generalmente cuando nos enfrentamos a un episodio de lucidez terminal, nos está indicando que seguramente el final ya se acerca. Una realidad es que es imposible predecir cuánto tiempo nos queda de vida.
3: Claro.
9: No hay forma, no hay alguna forma que con certeza nos ayude a esto, ¿no? Si bien hay algunos factores pronósticos y algunos puntos, a lo mejor parámetros de laboratorio, parámetros clínicos, etcétera, que nos orientan a que el final ya se acerca, la realidad es que muchas veces los pacientes no se comportan como en los libros y pues desafían, ¿no?, a estos pronósticos. A veces el fallecimiento puede ocurrir pues en las siguientes horas, en los siguientes días, 7 días, o a veces no. A veces los pacientes pues desafían esas posibilidades y lo que pareciera ser un episodio ya de lucidez terminal, pues no, resulta que fue simplemente una lucidez paradójica, se llama, cuando,
3: okay,
9: cuando ya no es

0: no ocurre la muerte de manera inmediata, ¿no? Sino que a lo mejor presenta esta lucidez y el fallecimiento puede ocurrir en meses incluso.
1: Pero ahora, por ejemplo, doctora, estábamos hablando de enfermedades terminales, ¿no? Uh-huh. Y hay, por ejemplo, una estadística, perdón, de la edad en la cual se presenta más este tipo de lucidez terminal.
0: Sí, generalmente se ha observado que predomina en pacientes ya adultos mayores, en pacientes geriátricos, y específicamente se empezó a observar este fenómeno en pacientes con enfermedades neurodegenerativas.
1: Okay.
0: Como las demencias, la enfermedad de Alzheimer, la demencia vascular, las demencias mixtas, otro tipo de condiciones ya de deterioro cognitivo. En estos pacientes como tal se empezó a observar los cuadros de lucidez terminal. Por lo tanto, pues es más frecuente que un paciente presente lucidez terminal ya en edades avanzadas, ¿no? Estamos hablando 80 años o más. En realidad, cualquier paciente que presente una enfermedad terminal propiamente, uh-huh, llámese un cáncer en un estadio avanzado, una insuficiencia orgánica, por ejemplo, una falla cardíaca, una enfermedad renal crónica, una enfermedad hepática avanzada, etcétera. Cualquier paciente que se encuentre en esa situación de terminalidad o al final de la vida puede presentar un episodio de lucidez terminal, aunque pues se ha observado o se ha descrito con mayor frecuencia en pacientes mayores con demencia.
1: En la parte psicológica o emocional, ¿cómo es que lo estudian o lo abarcan? Porque creo que es un poquito más lo vemos en físico, ¿no?
0: Claro.
1: Que me duele algo, tengo malestar, pero ¿cómo? O sea, esa es una parte muy interesante, doctora.
0: Fíjate que en el ámbito de los cuidados paliativos, que es como mi área de especialidad, además de la geriatría, realizamos una evaluación de varias esferas del individuo, ¿no? De la persona. Una esfera biológica, que estamos hablando justo de los síntomas físicos, el dolor, náusea, vómito, sueño, etcétera. Los síntomas emocionales o psicoemocionales, que estamos hablando ahí de cómo afronta su diagnóstico, cómo afronta una pérdida, posibilidad de trastornos de ansiedad, de depresión, incluso el duelo anticipado, ¿no? De saberse perdiendo su estado de salud. Y también abordamos la esfera espiritual, que muchas veces en la medicina pues difícilmente la abordamos, ¿no? Y en cuidados paliativos sí es súper importante realizar el abordaje de esas creencias que tiene el paciente, ¿no? Si es una persona que se considera espiritual, si tiene alguna creencia, alguna religión.
1: Okay.
0: Espiritualidad va mucho más allá de la religión.
1: Claro.
0: Pero bueno, es como una esfera muy importante también que evaluamos. Y ahí pues vaya en el aspecto psicológico o emocional, es donde pues vamos indagando este tipo de síntomas, ¿no? Si el paciente presenta algún cuadro de depresión, compatible con depresión, con ansiedad, con este duelo anticipado, ahí es donde nos vamos dando cuenta y pues por supuesto, al darnos cuenta, logramos integrar un diagnóstico y dar un tratamiento en esa situación.
1: Antes de terminar, doctora, a mí me gustaría que, pues, no sé qué mensaje algo para todos aquellos que están en el sector de salud, porque es un tema, como bien dijimos, que no muchos tienen el privilegio de poderlo ver personalmente o de saber qué les puede dejar a esas personas que están en el sector médico y a las personas que están fuera de.
0: Yo creo que muy importante, no olvidemos que los cuidados paliativos se deben de brindar de una manera oportuna por un equipo. Paliativos no es nada más una persona, el paliativista es un equipo de el médico, enfermería, psicología, nutrición, vaya, somos un equipo de varios integrantes que nuestro objetivo es siempre acompañar y aliviar síntomas, ¿no? Aliviar síntomas físicos, emocionales, espirituales, este sufrimiento, para dar confort, para dar calidad de vida, calidad de muerte también. Y creo que un punto bien importante es que como profesionales de la salud, nadie nos enseña a afrontar la muerte. Esa es la realidad. Tal vez los que estamos en el área de paliativos lo sabemos hacer.
1: Claro.
0: Pero en medicina nos enseñan a curar, siempre a curar. Y pues no siempre podemos curar alguna enfermedad. Y es importante que cuando ya no podemos curar, entonces siempre acompañemos, siempre busquemos dar confort, calidad de vida, aliviar síntomas, acompañar. Eso es la clave. Es un tema delicado, pero muy bonito, y creo que se presta reflexión.
1: Así es, y pues muchísimas gracias. Esperemos verla aquí de nuevo, doctora. Y gracias a todos los que se quedaron hasta esta parte del podcast. Nos vemos en el siguiente episodio. Gracias, doctora. Y hasta pronto. Yo soy Génesis Sainz. Esto fue un episodio más de Ya Oíste. Adiós.
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0: Artista confirmado. 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
1: Una once.

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2: 3:35.

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0: Artista confirmado. 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
1: Tres

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0: Artista confirmado. 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
1: Cuatro once.

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2: 6:17.
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Artista confirmado. 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
4: 6:33.
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1: ...6:42...

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2: Ya es domingo familiar y es momento de arrancar. Soy Mayra Patricia Rivera, y aparte soy una poeta por lo que les acabo de decir. ¡Qué bárbaro! Es un verso sin esfuerzo. Bueno, les doy la más cordial de las bienvenidas. Espero que en este domingo familiar me acompañen, estén conmigo y juntos disfrutemos de éxitos todo el día. Así es que arrancamos.

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seguramente tú que me estás escuchando estás cumpliendo años, muchas felicidades, que te la pases muy, muy bien, pero también hoy tenemos cosas importantes que celebrar. Por ejemplo, hoy es el Día Internacional del Marjor. ¿Qué es el marjor? Claro que aquí les tengo yo todos los datos. Es una especie de cabra montés que habita en Asia Central. Es como una cabra, pero con los cuernos así como hechos como un remolino. Eso es un marjor. También es el Día Internacional de las Mujeres por la Paz y el Desarme. Ese es día. También es el Día Internacional de los Parques. Vayan a un parque el día de hoy. Bueno, esto es en Europa, pero aquí en México lo podemos adoptar también, ¿no? También es el Día del Completo. ¿Qué? ¿Producción? ¿Qué es esto, producción? De verdad. El completo es un tipo de sándwich chileno. O sea, básicamente es un hot dog. Es un hot dog, señoras y señores. Eso es. También es día hoy de Pentecostés. Bueno, pues resulta ser que hoy estamos celebrando todo eso, así es que yo les doy la bienvenida. Hoy la producción no sé de dónde se sacó estos días, pero... googlearon, ¿verdad? ¡Ay, qué bárbaros! Bueno, soy María Patricia Rivera, continuamos.

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Vamos a empezar con un recorrido muy nacional y es que vamos a recorrer los estados que son más groseros. ¿Por qué? Sí, que dicen más groserías. En el lugar número 10 se encuentra nada más y nada menos que Nuevo León, que Nuevo León dice muchas groserías como para enfatizar una conversación. No es un insulto, es como un énfasis. Ahí se encuentra Nuevo León, que yo siempre les digo que siento como cuando hablan los de Nuevo León, como que me están regañando siempre. En el lugar número 9 se encuentra Yucatán, que tiene sus propias expresiones groseras. Sí, y son en maya. Yo quisiera irme a vivir allá a Yucatán para aprender groserías mayas. Sí, nada más. En el lugar número 8 se encuentra el Estado de México, también que sabemos que... Bueno, tienen su léxico grosero. En el lugar número 7, Puebla, que utilizan muchísimo el doble sentido. ¿Quién creen que se encuentra en la posición número 6? ¡Claro! ¡Jalisco! Sí, ¿qué Jalisco? Aquí te dicen las groserías como en confianza, como amistosamente, como más cercano y demás. En el 6, Baja California, también ahí está. En el número 4, Veracruz, que Veracruz te lo dice con humor, muy bonito, muy monos. Entonces, Veracruz está en el 4. Este tendría que estar en el lugar número 1, Sinaloa, que, miren, allá cada 3 palabras es una grosería, o cada 2 palabras es una grosería, pero ¿saben qué me parece? Que se les escuchan bonitas las groserías a los sinaloenses. Nos saludos a todos mis amigos sinaloenses, les mando un beso, los quiero mucho, pero yo creo que sí tendrán que estar en el número 1. En el número 2 se encuentra la Ciudad de México, que también es una de las ciudades, pues, que dicen más groserías. En el lugar número 1, Tabasco, que Tabasco lo usan como una forma de expresión muy común, el tema de las groserías. Cuéntenme ustedes, ¿dicen groserías más o menos, casi nunca, o cómo está el asunto? Bueno, pues ahí está el WhatsApp disponible para todos ustedes, 3x3-8080-987. Me voy con más música, regreso.

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No sé si ya les platiqué que el escenario compartido Walmart está a punto de suceder. Ya es el miércoles, oigan, ¡ay, qué emoción! Bueno, los boletos ya están agotados y ahí los quiero ver a todos y cada uno de ustedes. Sí, no se lo pueden perder. Mientras tanto, mientras ustedes se preparan, que consiguen su outfit y demás, yo les digo, lleguen temprano, este consejo les doy porque yo su amiga soy. Continuamos con más a través de Globo 98.7.

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4: 10:26.
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de regreso y oigan, vamos a hablar ahora de algunos lugares, sí, algunos países donde tú puedes vivir con menos de $1,000 al mes. Menos de $1,000 al mes y aquí te va. El primer país, Vietnam, específicamente Da Nang. Así se llama esta ciudad, que es una ciudad costera y que los gastos mensuales sin renta andan por ahí en los $440. Tailandia, la ciudad específica es Chiang Mai. No sé si lo estoy pronunciando bien, pero bueno. Por ahí en como $800 más o menos te vas a gastar en vivir en este lugar, en Chiang Mai, en Tailandia. En Indonesia, Yogyakarta, que te vas a gastar unos $500 más o menos, entre renta y todo lo que tienes que aportar ahí en tu hogar. Camboya, la ciudad es Phnom Penh, algo así. Así se llama más o menos. Y vas a gastarte en promedio $9,000, más o menos. $900. Yo les estoy diciendo que con menos de $1,000. Ay, no. Bueno, qué bueno que no soy contadora ni nada de eso, imagínate. En Colombia, específicamente Bucaramanga, vas a poderte gastar ahí $800 aproximadamente. Cuenca, esto en Ecuador, que te vas a poder gastar más o menos como $900. Turquía, ahí sí se sale un poquito del presupuesto. ¿Por qué? Porque ahí sí te vas a gastar como $1,200, $200 de más. En Filipinas, Cebú, vas a gastarte también $900. Esos son algunos de los países y las ciudades dentro de esos países donde tú te puedes ir a vivir por menos de $1,000. Así es que ya lo saben, si ustedes tienen pensado en mudarse, ahí les dejo estas opciones. Yo soy Mayra Patricia Rivera, me voy con más música. 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

mucho, pórtense bien. Oigan, por cierto, ya me siguen en mi página de Facebook, @ Mayra Patricia Rivera en Instagram y Mayra Patricia Rivera Oficial en Facebook. Ahí podemos estar en contacto, ¿les parece? Cuídense mucho, pórtense bien, nos escuchamos mañana. ¿Y qué creen? Los boletos para el escenario compartido Walmart ya están agotados.

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0: 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Once quince.

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3: Bienvenidos a las 20 globales, a esta tercera edición de Canciones del Despecho. Un programa diseñado para quienes han amado, han perdido y hoy eligen cantar para olvidar. No venimos a ocultar las cicatrices, venimos a darles voz a través de los himnos más potentes de nuestra música.

0: Patricia Rivera. Bienvenidos.
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2: Si no te hubiera sido, es una canción que todos hemos cantado cuando el despecho pega fuerte. Es el himno oficial de los que extrañan y no saben cómo disimularlo. Marco Antonio Solís puso las palabras que todos sentimos después de un adiós. Este es un clásico que, aunque pasen los años, sigue doliendo como la primera vez. Marco Antonio Solís llega a este especial para hacernos cantar en el lugar número 10.

0: 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Edith Márquez apareció en la posición número 9 de este conteo.
1: Lanzado en el año de 1985, este clásico de José José es el mensaje de despedida más honesto que existe. ¿Me vas a echar de menos? No es un reclamo, es una realidad. Es decirle a esa persona que, aunque hoy se marche, pronto se va a dar cuenta de que nadie la va a querer igual. José José no podía quedar fuera de ese especial y hace suya la posición número 8.
2: Número 8. ¿Me vas a echar?

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1: En 1991, Vicky Carr y Ana Gabriel convirtieron una charla entre amigas en un himno de las confesiones sentimentales. Cosas del amor. Es ese momento donde una busca consuelo y la otra le habla con la neta sobre los enredos del corazón. Al final, nos recuerda que no hay mejor terapia que una buena amiga que te escuche para ayudarte a decidir qué hacer con un amor que ya no rinde. Vicky Carr y Ana Gabriel nos regalan este clásico en la posición número 7 de este especial.
0: Número 7.

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Con tu falta de querer, Mon Laferte le pone voz a ese sentimiento de vacío que queda cuando te das cuenta que el interés se terminó. Es la canción perfecta para esos días en los que solo necesitas desahogarte y preguntar cómo fue que todo cambió tanto. Mon Laferte nos pone a cantar esta gran canción en el lugar número 6.

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1: 12:28.
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4: Estamos de vuelta en las 20 globales, en la tercera edición de Canciones del Despecho. Continuamos por este recorrido con los himnos que nos han ayudado a sobrevivir a un corazón roto y que se han convertido en el refugio de quienes han amado y perdido. Súbele el volumen, que aquí el sentimiento no se detiene. Envuélveme a querer, Cristian Castro le da voz a quien no está listo para decir adiós y pide una última oportunidad. Es el tema ideal para esos momentos donde el orgullo no importa y solo quiere recuperar lo que se perdió. Al final, es una canción para los que todavía guardan la esperanza de encender de nuevo la chispa. Cristian Castro se queda con el lugar número 5 de este especial.

0: con Ya te olvidé, Yuridia nos regala el himno definitivo de la liberación. Es la canción perfecta para ese momento en el que por fin te das cuenta de que esa persona ya no tiene poder sobre ti y que el dolor por fin se terminó. Al final es un grito de victoria para cualquiera que haya logrado cerrar la puerta al pasado y recuperar su propia vida. Yuridia no se podía quedar fuera de este especial y se hizo presente en el lugar número 4.
1: A Puro Dolor de Son by Four es el manual de lo que se siente cuando una ruptura te deja sin palabras. Es esa canción que suena en el momento exacto en el que extrañar se vuelve una rutina y el orgullo desaparece por completo. Seguramente alguna vez cantaste a todo pulmón esta gran canción que hoy aparece en el lugar número 3.

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1: Lanzada en el año 1984, Déjame Volver Contigo es la prueba de que el orgullo no sirve de nada cuando el arrepentimiento pega fuerte. Dulce le pone una fuerza increíble a esta súplica de quien reconoce que se equivocó y solo quiere recuperar su lugar. Al final, es el tema perfecto para esos momentos en los que estás dispuesto a pedir perdón con tal de no perder al amor de tu vida. Dulce nos regaló esta joya musical en la posición número 2 de este especial.

0: he venido a pedirte perdón de Juan Gabriel es la súplica definitiva de quien deja el orgullo de lado para intentar recuperar lo perdido. El Divo de Juárez nos enseña que reconocer un error es el primer paso para sanar el alma. Por su honestidad y esa entrega total, este clásico se corona hoy como la gran ganadora. Se queda con el primer lugar del especial del despecho en su tercera edición. Es el cierre perfecto para una tarde de puro sentimiento.
1: Gracias por habernos acompañado en este especial de las 20 globales. Yo soy Mayra Patricia Rivera. Me pueden seguir en mis redes sociales como @ Mayra Patricia Rivera en Instagram y Mayra Patricia Rivera Oficial en Facebook. Gracias, hasta la próxima.
0: 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Les recuerdo que me pueden encontrar en mis redes como Poncho Camarena 5 en TikTok y Poncho Camarena en Instagram. ¡Hasta la próxima!
2: Posición 1.
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1: 1:29.
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1: Dos quince.

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1: 229.

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4: 3:30.
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0: 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Mm-hmm. 3:54.

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1: Muy buenas tardes, Guadalajara, qué alegría inmensa de verdad poder acompañarlos la tarde de un domingo más. Me gusta acompañarlos la tarde porque, ¿saben qué? Yo como con mi familia y después aprovecho para venirme a trabajar estas dos horas, que además lo hago con mucho gusto porque sé que puedo acompañarte en tus idas y vueltas de fin de semana. Así es que quédense con nosotros. Arrancamos con buena música, saludamos a Leonardo Marín, a Roberto Jiménez Estrada y a Frida, que están en los controles. Iniciamos.

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1: Estamos de vuelta, familia, en Globo 98.7. Y oigan, Alexa nos prometió una sorpresa, una surprise, dice por aquí Alexa. A ver, mi reina, pues órale a trabajar. ¿Qué le quieres preguntar a la gente?
2: ¿Ya traen sus audífonos?
1: ¿Ya traen sus audífonos, familia, sí o no?
2: Vamos a volar con música en 8D.
1: ¿8D? ¿Música en 8D? Oye, muy bien.
2: Manden una nota de voz diciendo: Capitana Alexa, audífonos listos.
1: A ver, manden un mensaje de volado, una nota de voz diciendo: Capitana Alexa, audífonos más que listos. Aquí reportándose, no sé, Juan Pérez, Amalia Pérez, no sé quién sea. Pero manden una nota de voz diciendo a la Capitana Alexa si ya tiene sus audífonos usted puestos. A ver, venga. 333-80-8987. Queremos que se reporten porque si no, no va a haber sorpresa, ¿verdad? ¿No? A ver, ¿qué te dicen? ¿Qué te dicen?
3: Listo, Alexa, lista. Te escucho.
1: Ok.
4: Capitana Alexa, audífonos listos.
1: Eso, muy bien.
5: Capitana Alexa, audífonos listos.
1: Okidoki. Pues vamos a darle a Alexa. Pues, ¿qué es la sorpresa? Volemos, audífonos puestos, yo también, tú también, ¿verdad? Échale pues, música en 8D, Alexa.

0: ¡Qué padre se escucha! ¡No inventes! ¡Manden una nota de voz diciendo qué sienten! ¿Qué sienten? ¡Súbele, Leo! Se mueve, ¿verdad? ¡No inventes, Alexa! ¡Me gusta, me gusta, me gusta! A ver, dinos algo.
1: ¿Cómo les quedó el ojo?
0: ¡Súbele, súbele, súbele, súbele! Los que no traen audífonos no pueden escuchar ni maíz. No, bueno, escuchemos las reacciones de este público ganador. Hola, hola.
2: Sentimos una vibración espectacular, mi hija y yo. Nos encanta la música 8D.
0: Eso, qué buena onda. Por acá, ¿qué nos dicen? Hola.
3: No manches, Alexa, hasta ganas me dieron de ir al baño, se me movieron todas las tripoides. Saludos.
0: A ver, ¿por qué le dieron ganas de ir al baño? A ver.
1: Esas fueron los tamales.
0: Ok, muy bien, ¿qué nos dice el público? Se escucha bien padre.
4: El ojo lo cerré, Alexa, porque me recordé en mis años mozos disfrutando del antro. Gracias por llevarme a esos momentos. Saludos, Ponchito.
0: ¡Esos saludos! No, bueno, Alexa, muchas gracias por esta experiencia 8D, que sientes que la música te recorre y se mueve de izquierda a derecha y es circular el movimiento. ¿Qué sé yo? Gracias, Alexa.
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4: 435.
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11: Hasta el momento, los árbitros que han dirigido más partidos en los mundiales son el francés Joey Quinu, el uruguayo Jorge Larrionda y el mexicano Armando Archundia, con 8 encuentros cada uno.
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Qué gusto acompañarte en esta tarde de domingo, en donde quiera que estés y a donde quiera que vayas. Gracias por dejarme ser tu compañero, regalándote buena música además, en Globo 98.7. 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
3: Ya estamos de regreso, familia, listos para ponerlos a prueba. Esta sección que de verdad pone a prueba el conocimiento de este público conocedor, que de verdad debo decir que ustedes son personas muy cultas, tienen muy buen gusto, por eso escuchan este programa. Bueno, aparte, es esa parte, pero ¿a poco no? ¿No tienen buen gusto? ¿A poco no son inteligentes? ¿A poco no se la saben de todas, familia? Pues claro, claro que sí. Somos mucho programa y somos, no, mejor dicho, somos mucho público y mucho programa. Hola, hola, ¿quién habla?
4: Alonso, otra vez.
3: ¿Cómo andas, Alonso? Bájale a tu radio, Padre Santo.
4: Sí, ya está.
3: Eso. ¿Cómo andas, Alonso? ¿Bien?
4: Bien, el otro día pasé a 9 con la maestra, ¿te acuerdas?
3: Ah, sí, es cierto, eres tú, ya me acordé de ti. Pues vamos, a ver cómo te va en esta ocasión, Alonso. Vámonos pues, bájale poquito más a tu radio, porfa, porque sí se nos regresa. Esa.
4: A ver, ahí.
3: Ándale, Alonso. Dice así. La capital de Canadá es la ciudad de Toronto, ¿cierto o falso?
4: Falso.
3: Respuesta correcta es Ottawa. ¿El español es una lengua germánica? ¿Cierto o falso?
4: Falso.
3: Respuesta correcta. ¿El desierto de Atacama está en Sudamérica?
4: Cierto.
3: Respuesta correcta. ¿El planeta Marte tiene 2 lunas? ¿Cierto o falso?
4: Cierto.
3: Respuesta correcta. ¿El Amazonas es el río con mayor caudal a nivel mundial?
4: Cierto.
3: Respuesta correcta. La capital de Austria es la ciudad de Viena.
4: Cierto.
3: Respuesta correcta. El imperio Inca se desarrolló en Sudamérica.
4: Cierto.
3: Respuesta correcta. El agua salada no puede congelarse.
4: Falso.
3: Respuesta correcta. El océano Atlántico separa a América de Europa y África.
4: Cierto.
3: Respuesta correcta. ¿El cobre conduce la electricidad? ¿Cierto o falso?
4: Cierto.
3: ¡Respuesta correcta, hermano! 10 respuestas correctas, Alonso. ¿Cómo te sientes?
4: No, pues muy, muy feliz. Ya el otro día fallé en una que sí sabía, pero iba pasando por un túnel y no escuché bien, pero hoy se vio que sí hay con qué.
3: ¡Eso! Se vio que sí hay con queso, las tortillas. ¡Muy bien! Oye, pues reta al público a ver si te pueden empatar, que se las dejaste. Mira, lo más difícil que se los puedes dejar.
4: Yo sé que pueden, mis chavos, échenle. Ahí está el reto para el que se aviente, sí se puede.
3: A ver, Alonso, por aquí nos llegó un mensaje del Ñengus que dice, éjenles, las googleó. ¿Qué le dices a este pelafustán que queremos mucho en este programa?
4: Voy manejando, si se puede googlear, manejar y contestar al mismo tiempo, pues que me diga cómo le hace.
3: Por acá dicen, ájalas, hay tiro, que llame el Ñengus a ver si es cierto.
4: Quiero ver qué tal ese Ñengus, a ver si es muy bravo.
3: A ver, rétalo, venga, se subió al carrito, ahora se pasea, Alonso, dile algo.
4: A ver, Ñengus, quiero ver si es muy salta, a ver qué tanto sabes.
3: Eso.
4: Estamos esperando, Ñengus.
3: A ver, ¿quién quiere que el Ñengus... Que el Ñengus participe contra Alonso, mande su nota de voz, dice por acá, ¿qué dicen?
5: Sí, la arma es Alonso, pero échele a la maestra Pajarito, a ver si es cierto.
3: ¡Ájalas!
4: Ya he escuchado a la maestra Pajarito y también le falla, ¿eh?
3: Eso.
4: Pero aquí estamos, a la orden.
3: Dice por acá, se la soplaron y también la respuesta.
4: No, vengo manejando, me choco.
3: No les hagas caso, Alonso. A ver, ¿qué dice el Ñengus? Ñengus, ¿le entras o le sacas? A ver. ¡Qué barbaridad! Bueno, Alonso, me resta más que felicitarte y vamos a ver si el Ñengus le entra, ¿ok?
4: Órale, pues ahí queda el reto.
3: Órale, gracias, Alonso.
4: Nos vemos.
3: Cuídate.
4: Igualmente, bye.
3: Bye. Es que los Alonsos así somos, bien inteligentes. ¿Sabían que mi segundo apellido es Alonso? Sí, en efecto. Bueno, vamos con música y regresamos con el Ñengus, si es que se anima, o alguien más, para que logre superar esta marca. Bueno, superar no, igualar sí, en Globo 98.7. ¡Volvemos! ¡No se espera!
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0: Damas y caballeros, pues, ¿qué creen? ¿Qué creen? Pues no le sacó. Y aquí lo tenemos. Ñengus, ¿cómo estás? ¿Cómo está le vous de la Rondané de la Francia?
1: ¿Qué pasó, mi Ponchito? Oye, y aquí estamos presentes para que vean que no hay miedo.
0: Ándale, tú, no hay miedo. Bueno, a ver, Alonso, la verdad hizo un papelazo buenísimo. O sea, traen mucho nivel. Tú nomás una vez contestaste 10, que todavía, la neta, te voy a decir algo muy sinceramente de mi pecho, porque mi pecho no es bodega. Yo no sé cómo lo hiciste. O sea, nadie nos explicamos en esta producción, Ñengus.
1: Qué bárbaro, Pocho. ¿Vos crees que no confías en mí todavía a estas alturas? No. Vamos a echarle las ganas y vas a ver que también aquí hay con queso a las quesadillas.
0: Es que, la neta, diario que hablabas, nomás contestabas 2, compadre. Entonces, también, ¿cómo nos pides? Pero bueno, a ver, invitamos a la gente que le mande un mensaje a Ñengus de apoyo y que le diga que Alonso le puso ahora sí que la vara bien alta, porque pues 10, no te puedes equivocar en ninguna, Ñengus. En la primera que peles.
1: No, que va a estar difícil, ¿eh?
0: A ver, ¿qué dice la gente? ¿Qué dice la gente? A ver, escuchemos. Esto se pone más bueno que la pelea del Canelo. ¿Te escuchamos?
2: Tú puedes, Ñengus, te apoyamos.
0: ¡Eso!
1: ¡Eso!
0: ¿Qué dicen por acá? Buenas, buenas. El duelo del morbo.
3: Échale ganas, mi Ñengus. Mi taco sencillo, sin nada de carne.
0: ¡Eso!
4: Ánimo, Ñengus, tú puedes. Vamos a sacar 10 de 10.
1: ¡Eso! Así va a ser, vas a ver. Tenemos que echarle las ganas.
0: A ver, ¿qué dicen acá?
5: La pusieron dura.
0: ¡Mande! Pues difícil, difícil, difícil. Pues, un mensaje más y ya, Ñengus, porque la gente... Mira, caray, ¿no? Pues sí, traes corum, ¿eh? A ver, ¿qué dicen acá?
6: La neta, estamos con Alfonso, ni modo, Ñengus, vas a perder.
1: ¡Ay, ay, ay!
0: ¡Ay, papá!
1: Bueno, no, está bien, para todo de gusto.
0: A ver, ¿qué dicen acá?
5: Échele, mi Ñengus. Espero que traiga crédito en su Google también para que le haga como el otro vato. Yo lo apoyo, mi Ñengus.
0: Iba manejando a Alonso, no sean cuenteros. No utilizó. No, y luego se ve cuando utilizan eso porque se tardan. Alonso contestó al hilo. Yo te defiendo, Alonso. Pues vámonos al mal paso. Darle prisa. Dice, tú puedes, Ñengus.
1: Venga.
0: Dice, tú puedes, lo vas a demostrar. Soy María. Dice así. El cerebro humano pesa alrededor de 1.4 kilos, ¿cierto o falso?
1: Cierto, Ponchito.
0: Respuesta correcta. El agua cubre más del 70% de la superficie terrestre, ¿cierto o falso?
1: Cierto.
0: Respuesta correcta, muy fácil esa. La pólvora fue inventada en Europa, ¿cierto o falso?
1: En China. Falso.
0: Respuesta correcta, Ñengus. El ADN humano es único en cada persona, ¿cierto o falso?
1: ¿Es cierto?
0: Respuesta correcta. ¿El sonido puede viajar bajo el agua, cierto o falso?
1: Eso es cierto, Ponchito.
0: Respuesta correcta.
1: Se oyen como las burbujitas.
0: Las burbujitas, ay no. La capital de Brasil es Río de Janeiro, ¿cierto o falso?
1: Falso, Brasilia.
0: Respuesta correcta. El desierto del Sahara está en Asia, ¿cierto o falso?
1: Falso. África.
0: Respuesta correcta. El ser humano puede vivir meses sin dormir, ¿cierto o falso?
1: No, falso, Ponchito.
0: Respuesta correcta. El español es una lengua romance, ¿cierto o falso?
1: Otra vez, Ponchito, ¿cómo?
0: El español es una lengua romance, ¿cierto o falso?
1: Cierto.
0: Respuesta correcta. No lo puedo creer.
1: Échamela.
0: Falta una, Ñengus.
1: Échamela, papá. Échamela.
0: Dice así. Si la adivinas, vas a... No puedo creer con esto. Dice así. Atención todos. Tensión en este momento. ¡Guau! Dice así.
1: ¿Cómo?
0: La capital de la República Checa es la ciudad de Praga, ¿cierto o falso?
1: ¡Cierto! ¡Y tómalo, papá! ¡Tómalo, papá! ¡Tómalo, papá!
0: ¡No puedo creer, damas y caballeros! ¡Es más, ya me voy! ¡No
1: vale.
0: Pases
1: no
0: de lanza!
1: ¡No, papá! ¡Ahora sí, a ver, Alonso! ¿Dónde
0: no
1: estás?
0: ¡No puede ser! Ñengus,
1: dime.
0: ¿Alguien te la sopló, hermano, o qué?
1: No. A mí nadie me ha soplado nada.
0: No puedo creer. No. ¿Cómo le hiciste, Ñengus?
1: Poncho, es conocimiento. ¿Cómo le hice? No. Si los de Uber también estudiamos.
0: ¡Qué barbaridad! ¿Qué dice el público? ¿Qué dice el público?
7: ¡A huevo, el Ñengus para presidente!
0: ¿Qué dice el público? ¡No puedo creerlo!
2: Sí, Ñengus, sí pudiste. Te apoyamos nosotros.
1: ¡Eso es todo!
0: ¡Guau!
8: Ñengus, felicidades. Soy tu fan. Saludos de Maleni.
0: ¡No puede ser!
1: Quiero que hable Alonso. Quiero que me mande un mensaje a Alonso.
0: A ver, ¿qué dicen acá? ¡Espéranos!
5: No, mi Poncho, eso demuestra que están regalando megas gratis. No, bien hecho, mi Ñengus, ¿eh? Eres una fregoneroya, mi Ñengus. No sé qué andas haciendo de Uber, hermano. Deberías ser gobernador de Jalisco, padrino.
0: ¡Qué barbaridad!
9: Mira ese Ñengus, y nomás tiene la cara.
0: Sí, nomás tiene la cara. ¡Hola!
10: No, Ponchito, pues es que así no tiene el chiste. De cierto falso hasta yo saco las 10 buenas.
1: ¿Qué hable? Yo lo no, que hable.
10: Está chido. Felicidades a los dos.
0: ¡Eso!
2: ¡Y al Ñengo!
0: ¡Eso!
1: A ver, ¿qué espera?
0: Venga.
11: Es todo, mi Ñengo. A ver, la onceava. ¿A las cuantas vueltas se echa un perro?
1: ¡A la última! ¡Y no soy perro!
0: ¡Respuesta correcta!
8: Ñengus, representando al pueblo, ¿cómo no?
0: No, no qué no, bárbaro, Ñengus. Ahora sí me dejaste con el occipucio abierto, con la boca abierta. ¡Qué barbaridad, hermano! Un aplauso a los dos, Alonso, Ñengus. Mis respetos, ¿eh? ¡Qué barbaridad! Mensaje final, Ñengus.
1: A ver...
0: No, pues dime tú.
1: Ah, yo. No, Poncho, pues es que, ¿qué te puedo decir? Esto es lo más normal para uno que sí. Tiene conocimiento y todo. Es lo de diario, vamos, ¿no?
0: Ándale, pues. Ñengus, pues te mandamos un abrazo. Honestamente, me sorprendiste. Yo pensé que le ibas a calabacear, pero mis respetos. Hasta Leo Marín está sorprendido.
1: No. Acostúmbrense. Es más, échame a la maestra.
0: Bueno, ya llegará ese round. Muchas gracias, Ñengus.
1: Dale, Ponchito, cuídate mucho. Saludos a todos.
0: ¿Cómo le hizo este compadre? No tengo idea. Bueno, felicidades, Alonso y Ñengus. Gran duelo en Globo 98.7.

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Hemos llegado a la parte final de este programa. Se nos fueron las 2 horas volando, familia, literal. O sea, volando, ¿en qué momento? Pero mañana estamos de regreso en lunes a la 1 de la tarde con Alexa y compañía, ¿ok? Que pasen bonita tarde, quédense con Memorama. A las 7 llega Paulo Ibarra y a las 9, si ese tiempo pudiera volver. Leo, muchas gracias. Hasta mañana. Bye, bye.

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3: 5:58.
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